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1: Pablo Fernández.
0: Y el maestro Chucho. Muchas gracias.
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0: negro para aquellos que pedían la bemba colorada.
1: Colora.
0: Llegó el momento de ayudarme a cantar.
1: Colora.
0: Ellos no van a decir nada. Son ustedes. ¿Cómo es? Flojísimos. ¿De qué color? Yo diría. ¿Y los de acá? ¿Y los de allá? He notado que los de acá ni los de allá, los de aquí son los que cantan. ¿Cómo va a ser eso? ¡Canten todos! ¿De qué color? Pero fuerte, fuerte, digan. Bajen un poquito, muchachos, para ver. Porque yo me estoy quedando sordo con ustedes nada. Más flojito. Más fuerte. Enterraron por la tarde a la hija de Juan Simón. Era Simón en el pueblo. El único enterrador colorado. El mismo su propia hija y tú verás. Al ser

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Ahora sí están cantando chévere. ¿De qué color? Lucho, ya tú no. Estás muy corto aquí en tu tierra. Demuéstrales por qué es que estás allá.

0: me desmaye, caballero. Estaban cantando muy sabroso.
1: ¿De qué color?
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ese colorado está muy rosado, caballero. ¿Y eso que cantan los de aquí, los de allá? Ah, pues sí.

es tener la certeza de lo que se espera, la convicción de lo que no se ve. Para los que creen, todo lo es posible.

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si no me equivoco, este tema es de la agrupación Somos Música, ¿cierto? Por ahí lo tenemos, pero tendremos que buscarlo. Porque está más desordenada la computadora por mi madre, ¿verdad? Sí. ¡Pero con Zaperoco! ¡Ay, ay, ay! ¿Qué tal? ¿Cómo están? Buenas tardes, ya estamos con ustedes nuevamente. El día de hoy, fin de semana. Compartiendo la mejor programación salsera y merengolera. En esta ocasión del fin de semana con tu amigo Coco Montalbán. Hoy un día, prácticamente todo el día de lluvia, ¿cierto? Todo el día de lluvia. El clima está súper crazy, súper loco por mi madre, ¿sí? Salgo a trabajar con polo. Regreso todo mojado a mi casa. Y cuando salgo con chomba, con casaca, hace más calor que la... De verdad, el clima está algo súper loco. Pero de todos modos, por favor, las recomendaciones. Cuídense, por favor, abríguense. A los más pequeños, al adulto mayor, abríguense, por favor. Llueve justo el día de hoy. Justo el día de hoy cuando es toma de Lima. Por mi madre. Hasta para eso está piña, mi compadre. 16 horas más 6 minutos. No hablemos de política porque si no, ahí en el TikTok me van a salir requintando. Continuamos presentando la mejor salsa aquí en tu rumbera. Rumbera para gozar. Súper contento, súper feliz de poder acompañarnos el día de hoy, fin de semana, con la mejor salsa y los merengolazos que te gustan. Aquí en tu radio rumbera, tu amigo Coco Montalbán te acompaña. No te confundas, soy Coco Montalbán. Aquí está Willy González.

El siempre diferente Ángel Luis Canales también presenta en este fin de semana de rumbera para gozar. Saludos para toda la gente que se encuentra a esta hora interactuando ahí en TikTok Live con rumbera y escuchando la mejor salsa que les gusta, salsa para conocedores. Así es la programación 24 horas de tu radio rumbera para gozar. Y por ahí están que nos indican que también estaremos soltando los mejores merengolazos aquí en la FM, en el sur de Lima, 98.9. Estamos en el aplicativo también. Si es que ya has descargado la radio por ahí en tu celular, escúchanos en cualquier parte del mundo. Así que, por favor, los que no todavía descargan la radio, los invito para que vayan al Play Store, así como descarga Facebook, WhatsApp, tus aplicaciones. También, así estamos. Búscanos como Radio La Rumbera Perú. Somos la del logotipo de color rojo. Y disfruta de toda la salsa que quieras escuchar aquí en Rumbera para gozar. Saludos para mi amiga Cris Teirán. ¿Qué será de su vida? Porque Rumbera sí sabe salsa, sabe de merengue. Programación bonita, la del fin de semana. ¡Aplausos! ¡Destapa, destapa! ¡Otra vez! De repente por ahí quieres enviar algún mensajito, hazlo, por favor. ¿Alguien está onomástico? 9675-12461. 9675-12461. Yo te pregunto, ¿qué hacías cuando estaba de moda esta canción?

0: WhatsApp, mensajitos. 9675-12461. Ahí estamos. Así que reclama tus canciones favoritas, envía tus saluditos en este fin de semana espectacular con Rumbera para gozar y tu amigo Coco Montalbán. ¡Ay, ay, ay! ¡Sabrosito!
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6:36, te acompañamos hasta las 5:30 de la tarde, soltando buena salsa, salsa para conocedores, aquí en tu radio rumbera pa' gozar. Nuevamente, te paso el dato o te paso la voz, de repente por ahí todavía no descargas a la radio, todavía no tienes la radio en el celular, vete al Play Store, quieres escuchar la mejor salsa del mundo, salsa retro, salsa sensual, salsa espectacular, la que a ti te gusta, descarga la radio en el Play Store, búscanos como Radio La Rumbera Perú, ahí estamos para ofrecerte como todos los días 24 horas de buena salsa. Hacemos 24 horas de buena salsa. Vamos, Cholito, descarga la radio. ¡Ay, ay, ay! ¡De locura el fin de semana! Con Rumbera pa' gozar.

0: Saludos para mi brother Armando Soto. Allá en Villa Salvador. Y toda esa batería seria. Saludos para el flaquito Silvio Maita. ¡Ay, ay, ay!
1: ¡Ay, Diosito!
0: Reitero el saludo para mi brother Silvio Maita Ramos. Allá en Transportes Pacho. El más delgadillo de Transportes Pacho. Somos rumbera para gozar. Saludos para mi amiga Anita.

tocando la mejor salsa, la mejor música que quieres escuchar. ¡Ay, ay, ay! Aquí en Rumbera para gozar con tu amigo Coco Montalbán. Todo está genial. ¡Qué bacán! A continuación viene lo nuevo de la espectacular Daniela Darcourt. Suena mejor aquí en Rumbera para gozar con este cariño gitano. ¡Qué bacán! 16 horas más, 49 minutos. 4:49. Nos vamos hasta las 5 de la tarde con 30 minutos. Compartiendo la mejor salsa merengues aquí en Rumbera para gozar.

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Casi, ¿cuántos años tenía cuando estaba de moda este tema? Roberto Antonio, con esta marejada. ¿Cuántos años tenías cuando estaba de moda esta canción? ¿O qué hacías cuando este tema sonaba fuerte en todas las radios? ¿Ah? 10 años, 11 años, 12. Claro, primaria. Aquellos años, ¿quién se va a olvidar este hermoso tema? Que era muy sonado en todas las discotecas, en las emisoras. Y hoy por hoy lo recuerdas aquí en tu radio Rumbera para gozar con tu amigo Coco Montalbán. Como siempre, irradiando la mejor música, la mejor programación que te gusta en este fin de semana. No te confundas, somos Rumbera para gozar. Oye, un saludo para mi brother Sergio Jordan Mejía, allá en Villa El Salvador. Buena Cardeno, saludos. 17 horas más 8 minutos hemos ingresado a nuestra última media hora de participación aquí en la radio. Estamos en nuestra plataforma, estamos en TikTok Live, estamos en la 98.9 en simultáneo para toda la gente del sur de Lima en Mala, la gente de Correviento, Calango, la gente de Asia, Mucama Alta y Baja y toda esa gente chévere que está siempre con Rumbera Pago Sal. Estamos también en nuestra página web www.radiolarumberaperú.com. Ahí estamos. Y pronto Rumbera TV. ¡Ay, ay, ay! Eso como que lo estamos coordinando ya con mi brother Ismael Villegas. Pronto Rumbera TV te informa mejor. Buenos proyectos se vienen más adelante con Rumbera. Aquí está Héctor Lavoe. Escucha para ti.

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Carlita. Carlita Sánchez, allá en José Gálvez, para William Chanca, para Jimmy, para toda la gente que se encuentra a esta hora allá en Gálvez, en el sur de Lima, escuchando la radio a todo volumen, en el Bluetooth, por el aplicativo. Muy bien, le ponemos ya el punto final para nuestra participación del día de hoy. Nos escuchamos, Dios mediante, mañana por la tardecita, aquí en cabina, bien cómodos. Por favor, nuevamente les indico, abríguense, que ese clima está súper loco, por favor. A los más pequeños, al adulto mayor, por favor, ¿ya? Nos escuchamos mañana por la tarde. A toda la gente que estuvo también en el TikTok, gracias por la sintonía. Gracias por estar conectados con Rumbera, Rumbera, Rumbera, Rumbera. ¡Ay, ay, ay! Nos vamos con el papá de la salsa desde el cielo, Frankie Ruiz. ¡Vamos! ¡Sube el volumen! Sigue con Rumbera para gozar porque viene Mariela.

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